0: Son las 6 en punto.
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1: Son las 6:13.

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2: Son las 6:33.

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1: Son las 6 con 40 minutos.
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4: Son las 6:53.

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1: Son las 7:13.

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5: Con ustedes, el señor Marco Antonio Solís. ¡Sí, señor! ¡Ja, ja, ja! ¡Ven al marco!
6: Contigo, mi amor. Gracias, una bendición. Gracias.
5: ¡Pasó un lujo! ¡Ay!

0: Dios todo se puede. 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
1: ¡Eso! ¡Bravo!
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1: Son las 7:43.

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5: Son las 7:51.

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Y por supuesto me presento con todos ustedes, yo soy la comadre Gina, acompañándolos en un programa más de Sintonía del Recuerdo. Vamos compartiendo rapidísimo nuestro número en cabina para que usted se comience a reportar y comience a pedir sus mejores temas del recuerdo, sus mejores temas clásicos por aquí. Así que mi gente hermosa ya lo sabe, si quiere pedir algún tema, alguna canción, comuníquese a través del número en cabina 276-105-0281.

Nuevamente el número en cabina 276-105-0281. Ese es nuestro número en cabina para que usted, mi gente hermosa, se vaya reportando y nos vaya diciendo qué les gustaría escuchar en esta preciosísima noche ya de sábado, fin de semana. Es por eso que el día de hoy traemos algo un poquito más movido, pero por

frecuencia. Sábado, fin de semana, espero que la hayan pasado muy muy bien, que hayan disfrutado su día y por supuesto para ello vamos a dar inicio, vamos a comenzar aquí este programa y vamos a dar inicio con Cinta Rebobinada.

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0: Así es, cinta rebobinada y vamos a ir dando comienzo el día de hoy, sábado ya fin de semana. Vamos a disfrutarlo, por supuesto, y vamos a cerrar la semana con broche de oro, ¿verdad? Con este tema, con este clásico, con un recuerdo del ayer, un recuerdo de los 90.
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0: Banda Cuisillos con el tema Ya no me mires así.

0: Así es, mi gente hermosa, el día de hoy los venimos consintiendo con un clásico de los grandes, una canción que por supuesto marcó a muchos y que llega directo al corazón. ¿Por qué? Porque les estamos hablando de Banda Cuisillos, originarios de nada más y nada menos que Tala, Jalisco, allá por el año de 1998, donde se estuvo estrenando este exitoso tema y por supuesto dentro del álbum Acuérdate de mí, donde estuvo sonando esta canción.
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0: Y es que, a ver, mi gente, escuchen ustedes nada más esta canción y díganme, ¿a quién, mientras lo escuchan, piénsenlo bien, ¿a quién le dedicarían este clásico, este tema que, por supuesto, es 100% de amor, es una declaración con mucha pasión?
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0: Es una declaración de amor, no solo con pasión, sino con ritmo.

0: quien dice, les voy a dejar ahí la incógnita para que ustedes vayan pensando muy bien a quién le dedicarían este tema sí o sí.
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0: ¿verdad? Para pensar, ¿a quién le dedicarían el fondo musical del día de hoy?
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0: Y por supuesto también para pedir sus temas, así que mi gente hermosa, váyase reportando, váyanos diciendo. Y mientras tanto, pues vamos a irnos para ir dando lectura a sus mensajes y por supuesto irnos con los momentos clásicos, los temas que ustedes programan aquí, ¿sale? Así que vamos a dar lectura y por aquí tenemos a...

Terminación 27 nos dice: buenas noches, comadre Gina. Un saludo para ti y por supuesto compláceme. Y por favor, perdón, dice, compláceme con la canción Tu Cárcel de los Bukis. De esas canciones que llegan al alma para recordar los viejos tiempos. Tu Cárcel con los Bukis, claro que sí. Vamos buscando este tema para que comience a sonar.

Vámonos rapidísimo con otro mensajito. Terminación 91 por aquí nos dice, ¿qué tal, comadre Gina? Dice, te escribo para pedirte cómo te voy a olvidar de Los Ángeles Azules para animar la noche aquí en el trabajo. Claro que sí, vamos buscando por aquí tu tema. Y va sonando un clásico, es esta, que es cumbia, ¿no?

Claro que sí, ya lo sabe. Si usted quiere pedir algún tema, alguna canción, debe pedirla a través del número en cabina 276-105-0281, a través de un mensaje, una llamada, un audio, un mensaje de texto, o si gustan vía WhatsApp también a través de un texto pueden hacerlo e irse reportando con nosotros.

Y pues así con estos primeros temas clásicos, ahora sí que unos clásicos, unos viejitos del ayer. Vamos a irlos escuchando, por supuesto, y vamos a comenzar a disfrutarlos. Así que ya lo sabe, no deje de reportarse aunque la música esté sonando. Y recuerde, estamos en este su programa, Sintonía del Recuerdo. Súbale a su radio, vámonos.

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2: Son las 8.

0: 8:08 de la noche, ya con 38 minutos. Estamos de regreso, comadritas y compadritos. Y por aquí estuvimos escuchando Tu Cárcel con los Bukis, ¿verdad? Cuando escuché este tema, no, hombre, me acordé, no sé cuántos han visto ese video, ¿verdad? Pero el video del perro de cuerda.
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0: Vaya, para pronto, ni sabía que se llamaba así la canción. Por supuesto, por aquí también tenemos... estuvimos escuchando a Los Ángeles Azules con ¿Cómo te voy a olvidar?, ¿verdad? Un clásico por aquí también, por supuesto. Un recuerdo y por aquí estuvo sonando. Mientras tanto, vamos a continuar con un poquito más acerca de Cinta Rebobinada. Y para ello...
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Vamos a estar analizando un poquito acerca de nuestro fondo musical del día de hoy. Y es que miren, analizando un poquito la letra, pues el protagonista se muestra como que muy sincero, ¿verdad? Deja claro que no es un vividor de amores y pide dejar atrás los juegos. O sea, sé que lo que realmente pues está buscando es una conexión directa donde ambos pues estén dispuestos a defender su amor sin importar lo que diga la sociedad. O sea, como les decía al inicio, es una claritita declaración de pasión y valentía. Una declaración de amor.

Ahí está, claritito lo dice, busca algo serio, algo real. Y por supuesto también escuchamos la frase dentro de esta canción de Es tu belleza, la frecuencia que me trae tan loco. Ahí es donde nos habla pues acerca de una profunda admiración, por supuesto ideal pues para hablar del enamoramiento, ¿verdad? Es una persona enamorada y de cómo el amor puede ayudarnos a superar los obstáculos.

Y por eso les decía, pues es claramente un recuerdo del ayer, un clásico, porque hoy en día es difícil encontrar algo así, ¿verdad? Ya que la canción pues habla de un compromiso inquebrantable donde el valor se convierte en el motor principal y el mensaje es claro. Amar significa superar el miedo al qué dirán y apostar todo por la persona correcta y amada.

Pero pues así vamos a ver sus momentos clásicos. Aquí vamos a escucharlos juntos y para ello tenemos a Terminación 27 que nos dice así. Dice, hola, ¿me podrías programar las canciones Sola y Mi Castigo de Grupo Ladrón? Gracias y bonita noche. Bonita noche también para ti, mi Terminación 27. Y claro que sí, voy buscando tu tema. Por aquí va a ir sonando, no, perdón, son dos temas, sí, cierto. Voy buscando tus temas, van a ir sonando y ya lo saben, la dinámica sigue siendo la misma, los temas van campechaneados, pero van sonando.

Quien también ya por aquí se está reportando es nada más y nada menos que Terminación 86, que nos dice: buenas noches, me podrías complacer con las canciones Pero Tú No Estás, de Grupo Brindis, y la de Soy Yo, de los Yonix. Gracias y buena noche. Buena noche también para ti, mi Terminación 86, y claro que sí, temazos que se van a estar escuchando en esta noche y que por supuesto vamos a disfrutarlo. Como les decía al inicio, para cerrar la semana con broche de oro.

también la terminación 46 por aquí nos dice así. Hola, comadre Gina, excelente noche. Excelente noche también para ti, compadrito. Bienvenido seas. Dice, ¿me podrías complacer con estas canciones antes de irme a dormir? A ver, vamos a ver, antes de que te vayas a descansar. Vamos a estar escuchando la de Háblame de ti, de la MS. Uy, un tema que fue ahí por la década de los... del 2010, creo, ¿no? Algo así, porque en sí, en su momento estuvo sonando muchísimo. Dice también la de En peligro de extinción, de La Adictiva, y la de Caballero, de Alejandro Fernández. Muchas gracias. Tienes una bonita voz y una hermosa sonrisa. Es un excelente programa. ¡Ay, qué bonito! Muchas gracias, mi terminación 46, de verdad que sí, porque a mí no me gusta mi voz. Pero de antemano, muchas gracias por el apoyo y por supuesto, ya lo sabes, por aquí nos encontramos todos los días, bueno, de lunes a sábado, de 8 de la noche a 10, ¿sale? Para ahí, por si quieres seguirnos acompañando más adelante, vamos a estar aquí todos los días de 8 a 10, de lunes a sábado. Primero conversa. Sí, porque los domingos descansamos todo el equipo del Rinconcito de Tlaxcala. Así que por supuesto voy buscando tus temas, los vamos programando y ahorita van sonando. Así que bueno, ya tenemos por aquí otros temas clásicos, unos que sí, la verdad sí son clásicos, que son bien llegadores esos temas y que los vamos a ir escuchando, por supuesto. Tenemos más mensajitos, pero vamos a irlos como quien dice dosificando para que vayamos escuchando. Así vamos dando lectura y vamos escuchando sus temas, ¿sale? Para que no nos perdamos y no sea que me vaya a faltar alguien. Así que súbale a su radio, mi gente, y vámonos con estos otros temas. Vamos a disfrutar del momento clásico y unos clásicos que, híjole, ahora sí se lucieron. Así que vámonos, súbale a su radio y esto es Sintonía del Recuerdo.

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9:09 de la noche, ya con 5 minutos estamos de regreso. Estuvimos escuchando por aquí estos temas, por supuesto disfrutándolos. El tema de la banda MS, Háblame de Ti, también al grupo Brindis con Pero No Está, Pero Tú No Estás. También estuvimos escuchando al grupo Ladrón con Sola, estos clásicos, por supuesto disfrutándolos y cantándolos a todo pulmón. Pero es momento de seguir y continuar, por supuesto, con un poquito más de Cinta Rebobinada.

Y es que miren, este tema que estamos disfrutando el día de hoy realmente fue lanzado en 1998 en el álbum Acuérdate de mí. Una frase que por supuesto conecta muchísimo y que nos ha dejado un mensaje muy muy claro es la canción o la frase que dice: y hacer a un lado lo que piensen los demás. ¿Por qué? Este tema, bueno, o en especial esta frase, habla de defender un amor sincero frente al juicio social. Así que mi gente hermosa, no sé cuántos de ustedes, ¿verdad? En muchas ocasiones, yo digo que sí lo han pasado y dicen: a mí no me importa que me digan que esa persona no me conviene y que por más que nos los dicen, no hacemos caso. ¿Qué nos dicen y que nos critican? Bueno, dices: no importa, yo a mí me gusta y con ese me quedo.

Pero por supuesto, para cerrar lo que es cinta rebobinada con el tema del día de hoy, por supuesto que traemos por aquí, es que hay algo que es bien cierto. El amor verdadero siempre vale la pena, sin importar las dificultades, convirtiendo por supuesto este tema que el día de hoy traemos como fondo musical, un puente entre los recuerdos del ayer y las promesas del mañana.

0: Así que ya a un paso de los 2000, pero cerca todavía, dentro de los 90, mejor dicho, estuvimos disfrutando, se estuvo sonando muchísimo este tema, un tema que los catapultó muchísimo a la fama, que los hizo conocerse, porque a pesar de que a partir, me parece que de 1994, la banda de Banda Cuisillos se formó, posteriormente fue hasta 1998 que empezó a sonar, que empezó a pegar con más. Más oyentes, más gente que los empezó a escuchar, que empezó a disfrutar de su música, y pues entre ellos este tema que el día de hoy traemos como fondo musical fue uno de los que estuvo sonando en su momento, de los que los llevó al estrellato, y que por supuesto ese ritmo tan romántico, pero también por supuesto con la melodía tan alegre que trae, fue algo que pegó muchísimo y que hasta el día de hoy sigue sonando.
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0: Y bueno, pues así nos vamos a ir con sus temas por aquí, vamos a ir programando sus clásicos, y para ello tenemos a Terminación 09, que nos dice así mi compadrito el Pirichi, dice: hola comadrita Gina, bonita noche, y manda besos. Dice: ¿será que me puedas colocar la canción de Mari es mi amor? ¡Ay! ¡Claro que sí! Vamos buscando por aquí tu tema, este va a ir sonando algo de Leo Dan, un temazo, eso sí que ni qué. Y por supuesto, pon el cachete y que no falte el beso. ¡Pon el otro! Ahí está para nuestro compadrito el Pidichi, Terminación 09. Y mientras tanto nos vamos con Terminación 65 por aquí, que nos dice: buenas noches comadrita Gina, muy buenas noches. Dice: un gusto saludarte, me puedes complacer con la canción de Los Terrícolas, Te Juro Que Te Amo. Te escuchamos en Calle Buenavista, aquí para disfrutar de unos ricos tamales, escuchando tu programa. ¡Hijo, mano, invítenme uno! Dice: comadre, también la de La Mafia, Me Estoy Enamorando, porfis, temazo. Eso sí que ni qué.

Claro, claro que sí, mi queridísima Terminación 65. Voy buscando tu tema y que comiencen a sonar estos temazos por aquí. Nos dice mientras tanto Terminación 67 también ya reportándose, dice así. Hola, hola, comadre Gina, ¿cómo estás? Hola, hola, muy, muy bien. Mira por aquí, ya listos, ya casi a punto de cerrar programa y terminar un día más. Nos dice, me podrás complacer con lo mejor de tu vida, con Julio Iglesias, por favor, hermosa. Oh, y dice, y sí se puede también la de con la misma piedra, igual es de Julio. Ay, claro que sí, mi queridísima Terminación 67, voy buscando tus temas, los vamos programando, ya lo sabes, van campechaneados, pero van sonando.

También por aquí, terminación 39 nos dice así: hola, comadre Gina, muy buenas noches. Hola, hola, mi queridísima patrona, bienvenida sea. Dice: ¿me puedes complacer con la canción de Julio Jaramillo, Nuestro Juramento? Bonita noche también para usted, mi queridísima patrona. Y claro que sí, voy buscando su tema. Hoy se vinieron con todos los Julios. No es cierto, no es cierto, es bromis. Claro que sí, va a ir sonando por aquí otro tema, pero de otro Julio, no del mismo. Va a ir sonando por aquí Julio Jaramillo con el tema Nuestro Juramento. Oh, sí.

0: Muy bien, mi gente hermosa, pues entonces vámonos con más música, con más temas, con más momentos clásicos. Súbale a su radio y que suene por todo lo alto el rinconcito de Tlaxcala. Estamos en este su programa, Sintonía del Recuerdo.
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4: Son las 9:24.

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1: Son las 9:44.

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4: Son las 9 con 51 minutos.
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9 de la noche, ya con 52 minutos, comadritas y compadritos, tenemos el tiempo encima y ahora sí vamos a darle rápido prisa a esto porque si no, mi gente, no nos va a dar tiempo. Tenemos por aquí, vamos a dar lectura a sus mensajes y vamos a ir programando música, ¿sale? Tenemos a Terminación 78 que nos dice así: hola, buenas noches, comadre Gina, ¿me podrías complacer con las canciones Amiga Mía de Alejandro Sanz y Antología de Shakira? Claro que sí, miren, yo les prometo que aunque sea una canción de cada quien va a ir pasando, porque ya no creo que nos dé tiempo todas, ¿sale? Nos dice Terminación 76 por aquí, después de no sé cuántos años, nos dice: hola, buenas noches, aquí estoy otra vez molestándote. No sé si me puedes poner una canción, la canción es de Mil Años, es una salsita que la verdad apenas acabo de escuchar. Claro que sí, voy buscando por aquí tu tema y va a ir sonando, mi queridísima Terminación 76. Va a ir sonando.

0: Espérame, ahorita la busco, la encuentro. ¿Por qué no nos dices de quién es? Así que, bueno, pero es una salsa. Ahorita la buscamos, sí o sí.
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0: Vamos, vamos, dándole prisa a esto porque el tiempo lo tenemos encima. Tenemos la terminación 63 por aquí ya diciéndonos, dice así. Dice, hola, buenas noches, comadrita Gina. ¿Me puede, por favor, complacer con dos canciones? La de Mari es mi amor, de Leo Dan, comadre Mari. Claro que sí, mira, Mari es mi amor. Acaba de sonar justo hace una canción, creo que. Nos sigue diciendo, dice, la de Los Ángeles Negros, qué hipocresía. Por favor, comadrita, aquí como todos los días escuchándola, gracias por alegrar mis noches. Ay, gracias, comadre Mari.

0: Y miren, ya desde hace rato por aquí ando que voy a leer este mensaje y se me pasa nada más. Nos dice por aquí Terminación 71 también reportándose. Dice, hola comadre Gina, buenas tardes. Como que tardes y ya son noches. Dice, porfa, la rola de Leonardo Fabio. Ella ya me olvidó. Claro que sí, voy buscando tu tema. Lo vamos programando y le vamos dando prisa aquí. Así que mi gente, ya lo sabe, estamos en este su programa Sintonía del Recuerdo. Y como les decía, tenemos el tiempo encima, así que vámonos rapidísimo. Vamos a escuchar estos últimos temas prácticamente y regresamos a despedirnos. Así que súbale a su radio y recuerde esto está por acabarse ya, su programa Sintonía del Recuerdo. Así que disfruten los últimos temas. Vámonos rapidísimo y yo regreso a despedirme.
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0: 10 de la noche ya con 7 minutos. Comadritos y compadritos, como les decía, nos íbamos y regresábamos a despedirnos, ¿sale? Así que mi gente hermosa, ya estamos de regreso, pero pues desafortunadamente hemos llegado al final de un programa más de Sintonía del Recuerdo. Pero no solo al final de este programa, sino también al final de la programación del Rinconcito. Así que nos faltó de una terminación para escuchar, me parece que es terminación 71, una canción que nos estuvo pidiendo. Como les decía, les puse una aunque sea cada quien, para que alcanzáramos a escuchar una de cada quien, ¿sale? Para que disfrutáramos y todos cerráramos la noche con broche de oro. Así que vamos a escuchar esta última canción y posteriormente estaremos pasando a dar por terminada la transmisión del Rinconcito. Por supuesto, recordándoles e invitándolos a seguirnos escuchando a partir del día lunes, a partir de las 6 de la mañana con el programa Un Rinconcito en el Cielo con la Flaquita Gómez. También después, posteriormente a las 8 de la mañana, están todos los chiquillos y chiquillas invitados para que pidan sus mejores temas a través de la hora infantil. Posteriormente después a las 9 de la mañana con el compa Axel en Pa' Despertar de Buenas, y a las 12 del día los dejamos en manos de la Flaquita Gómez con el programa Hoy Suena.
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0: Con ella nos vamos adentrando en la tarde, ¿verdad? Pero ya ahora sí, para disfrutar una tarde completa como se debe, los esperamos a las 4 de la tarde con Turbo Canciones, ahí con la güerita, ¿verdad? Y ahora sí, al final, para cerrar y terminar el día, los espero aquí, su servidora, la comadre Gina, en este su programa, Sintonía del Recuerdo.
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0: Ahora sí, nos vamos pasando a despedir, a retirar, y no me queda más que agradecerles por habernos acompañado en estos días y, por supuesto, haberme acompañado a mí personalmente. Dicho esto, ahora sí, yo me voy pasando a despedir. Tengan una excelente noche y, por supuesto, disfruten y disfrútenlo bien. Aprovechenlo el día de mañana, ¿verdad? Aprovechenlo mucho, disfrútenlo con la familia, con los amigos, no sé. Bueno, usted cada quien se conoce y sabe con quién va a pasar su domingo, pero eso sí, disfrútelo al máximo como si fuera el último día. Dicho esto, ahora sí yo me voy pasando a despedir y esto fue una emisión más de Sintonía del Recuerdo. Una excelente noche para todos, para todas. Que descansen, dulces sueños. Nos escuchamos el lunes, primero Dios. Bye, bye.